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1: Más de 1.300 estudiantes beneficiados con obras educativas en Jutepec. El Instituto Estatal de Infraestructura Educativa de Morelos realizó obras en 4 planteles de Jutepec con una inversión superior a los 7.8 millones de pesos. El DIF Jojutla mantiene abierta la recepción de documentos para personas de bajos recursos que requieran aparatos funcionales y auxiliares médicos. Las personas interesadas deberán acudir al área de trabajo social del DIF Jojutla y presentar la documentación requerida. La diputada local, Melisa Montes de Oca, presentó 2 iniciativas en el Congreso de Morelos para fortalecer la protección de mujeres, niñas, niños y adolescentes. La legisladora afirmó que ambas iniciativas buscan brindar mayor justicia y protección a las mujeres y a la niñez morelense. Soy Mariana Estrada y te invito a mantenerte informado en nuestras noticias. Naturalmente, en Radiorama Morelos.
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1: Son las 7:01.
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Hola, ¿qué tal? Bienvenidos a Éxtasis Digital 107.7 FM Morelos. Soy Oscar Valles, el Baza. Hoy está en controles con nosotros el buen Bruno Díaz. Así que no te pierdas la revista radiofónica con lo mejor del mundo de las motos y los autos. ¡Arrancamos motores!

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1: Arrancamos con todo en una emisión más de On The Road, el mundo de las motos y los autos. Gracias a toda la gente que ya nos sintoniza a través del 107.7 FM de tu radio. Y por supuesto te comparto las líneas telefónicas, es el 777-312-4674 y el WhatsApp 777-440-1849. Por supuesto la página Facebook, estamos como Éxtasis Digital Cuernavaca 107.7. Así que, ¿cómo la pasaron el día de ayer con este gran partido de México-Corea? Estuvo de locura, realmente varios comentarios muy buenos, pero sí estuvo cardíaco el asunto, sobre todo pues los festejos en diversas partes de toda la Ciudad de México y de toda la República Mexicana. Bien por los mexicanos, hay que seguir así para llegar muy pero muy lejos. Oigan, por aquí tenemos un apoyo que nos piden. Antes que nada, saludamos al Gato Mítico, gracias por estar presente. Y bueno, nos comparten por aquí una ficha de búsqueda, pues de la persona de nombre José Luis Alvidres Sámano. Así es como se llama. Y si llegan a saber algo de este nombre, pues hay que comunicarse al 557-868-8416. Se fue lamentablemente al FanFest del Ángel de la Independencia y no ha regresado. Así que continuamos con más música en esto que se llama...

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1: Saludamos con mucho gusto al buen Marco Peralta, por aquí nos escucha, también para Chinitos Biker, le mandamos un saludote, muchas gracias. Gracias por estar presentes y te quiero recordar la línea telefónica, el WhatsApp es 777-440-1849. Bueno, vamos a platicar de un tema muy importante sobre tecnología. Fíjense que ya existen prototipos de robots físicos, pues totalmente diseñados específicamente para tomar el control de un vehículo convencional en caso de una emergencia. Así como lo escuchan, pues resulta que nuestros amigos allá en Japón, este robot humanoide ya totalmente desarrollado lleva el nombre de Musashi. Musashi, y cuenta con cámaras que simulan la visión humana. Aparte, cuenta con extremidades capaces de accionar el volante, el acelerador, los frenos y también el freno de mano. Pero este prototipo está diseñado como acompañante para pues personas que de alguna forma tienen algún problema de salud, algún problema físico, y en caso de alguna emergencia, pues este robot entra en acción porque está totalmente diseñado para tomar los controles del auto. Imagínense nada más, ya esa tecnología, ya se están cambiando por ahí, pues a los copilotos humanos, a pues de alguna forma los choferes que pues llevan a las personas, ya pues estarán a la venta estos robots. Esperemos que funcionen bien y que esto sea un éxito para apoyar a toda esa gente que de alguna forma está enferma. Así que vámonos con más temas musicales. Recuerden que estamos en la casa de los clásicos, aquí en Éxtasis Digital. ¡Venga!

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3: Más de 1.300 estudiantes beneficiados con obras educativas en Jutepec. El Instituto Estatal de Infraestructura Educativa de Morelos realizó obras en 4 planteles de Jutepec con una inversión superior a los 7.8 millones de pesos. El DIF Jojutla mantiene abierta la recepción de documentos para personas de bajos recursos que requieran aparatos funcionales y auxiliares médicos. Las personas interesadas deberán acudir al área de trabajo social del DIF Jojutla y presentar la documentación requerida. La diputada local, Melisa Montes de Oca, presentó 2 iniciativas en el Congreso de Morelos para fortalecer la protección de mujeres, niñas, niños y adolescentes. La legisladora afirmó que ambas iniciativas buscan brindar mayor justicia y protección a las mujeres y a la niñez morelense. Soy Mariana Estrada y te invito a mantenerte informado en nuestras noticias. Naturalmente, en Radiorama Morelos.
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1: Son las 7:24.

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1: Escucharon uno de los clásicos ochenteros, Major Tom con Peter Schilling. Así que vámonos con saludos. Por aquí tenemos a Lucy Valdés. Muchas gracias. Dice buenas tardes. Saludos, Baza, a la escucha. También tenemos a Lupita Román que nos comenta. Ya está escuchando este excelente programa. Muchas gracias. Bueno, vamos a platicar sobre, pues, algo que es muy benéfico para todos los conductores, también para los peatones. Resulta que primero estuvieron en Europa, posteriormente en Michoacán y ahora están en Puebla. ¿Qué se imaginan que puede ser? Bueno, pues llegaron los topes inteligentes ya, la seguridad electrónica en colaboración ya con la inteligencia vial. Y pues esto ha traído muchas controversias, pero también ha ayudado muchísimo lo que es la parte de cuidar a los peatones y por supuesto sobre los accidentes viales. Este tope inteligente, cuyo nombre real es Reductor de Velocidad Inteligente, RVI, así es como se le conoce, y se trata de un sistema totalmente innovador equipado con tres sensores situados a distintas distancias, los cuales pueden monitorear la velocidad de los vehículos. Pero ¿cómo funciona? Bueno, cuando el automóvil circula dentro de los límites de velocidad establecidos, el tope permanece al ras del suelo o del asfalto de la avenida. Esto para que el tránsito no sea interrumpido. Ahora, pues, ¿qué sucede cuando el conductor excede la velocidad? El tope se va a elevar, esto para obligarlo a que frene, y de lo contrario, ustedes saben cómo se siente, cómo se escucha cuando te pasas un tope a buena velocidad. Esto puede suceder si vas con una velocidad excedida, el tope se va a elevar y lamentablemente puedes sufrir un daño a tu automóvil. Ahora, según dieron a conocer también las autoridades, que vienen los semáforos que permanecen en verde si los conductores respetan la velocidad. Continuamos, venga.

0: Saludamos con mucho gusto al buen David Román, que nos escucha allá en la Ciudad de México. Gracias, dice que sí vio todas las imágenes de los festejos del Mundial. Muchas gracias, David Román. Y también felicitamos, por aquí tenemos a la contadora Edme Lima. La felicitamos por su cumpleaños el día de ayer allá en la Ciudad de México. Nos están escuchando. Muchas gracias y muchas, muchas felicidades. Bueno, vamos con el tema. Todavía estamos en las cuatro ruedas. Y fíjense, hay algo importante para todos aquellos. Recuerden que hoy en día, pues los asaltos, la delincuencia está al pie del cañón. Y hay algo aquí sobre una estadística de la Asociación Mexicana de Blindadores de Automotores, que es la AMBA, donde nos indican que el nivel 3 es el más usado aquí en nuestro país, en México. Pero hay algo, hay una pregunta donde mucha gente dice, bueno, ¿se puede utilizar ese nivel para blindar un auto compacto? Fíjense que sí se puede, pero hay que tener en cuenta algunas consideraciones y que pues esto es pasar por un proceso muy fuerte de modificaciones para estar en un punto óptimo, ya que pues la estructura tiene que ser capaz de soportar pues un peso aproximado a los 500 kilos, porque pues recuerden que esto lleva pues un vidrio de alto calibre, aparte lleva cubiertas fabricadas en Kevlar. Entonces el automóvil pierde relativamente su forma porque hay modificaciones. Bueno, la forma en la estructura, no en la carrocería. Aparte, también está equipado con una suspensión modificada capaz de soportar el peso extra. Y también lleva neumáticos reforzados con Kevlar. En su interior de este auto, pues tiene que llevar una potencia demasiado elevada del motor para poder soportar, impulsar y frenar lo que es este automóvil, que está todo transformado. Pero pues hay algo que también se tiene que tomar en cuenta, porque hay posibles daños estructurales irreversibles. Si este auto en algún momento lo quisieras vender, pues lamentablemente ya no costaría nada por todos estos daños estructurales. Ahora, vamos con esto. El precio, este blindaje de 35 mil puede costar $35,000, son 630 mil pesos, pero hay otro que te puede costar hasta 1,260,000 pesitos, así que ya lo sabes. Mientras tanto, vámonos a corte y regresamos.
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1: Son las 7:45.

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1: Excelente viernes para todos ustedes. Muchas gracias. Por aquí tenemos saludos. El buen Eric de Cuautla dice: mándale un saludo a mi hija Jimena Rincón, que está de visita en la ciudad de Cuautla y viene de Cholula, Puebla. Qué chula es Puebla. Estará todo el fin de semana con nosotros. Muchas gracias por estar presente. Está por aquí también Lupita Román. Muchas gracias. Lucy Luciérnaga y el tío Gaby. El tío Gaby presente. Dice: bonita noche, amigo Oscar, ya en la casa de los clásicos. Muchas gracias al tío Gaby. Bueno, pues vamos con el tema. En un momentito más vamos a continuar con los saludos. Resulta que estamos ya en la sección de las dos ruedas de las motocicletas, motos y todo. Y vamos a hablar de un récord Guinness sobre una motocicleta que pues se construyó con aditamentos para darle potencia y forma a una motocicleta que nada más ni nada menos era del tamaño similar a una, pues menos de una caja, la mitad de una caja de leche, un poquito más pequeña. Resulta que contaba con unas llantas, la delantera 16 milímetros y la trasera de 22 milímetros. Un motor tan pequeño que pues era gasolina de 3 caballos de fuerza, que esta motito alcanzaba una velocidad de 2 kilómetros por hora. Pero el reto no fue ese, no fue construir la moto más pequeña, que se llamó Smalto y está en el libro de los récords Guinness. Porque resulta que el reto fue echarla a andar y sobre la misma motito avanzar. Y créanme que esta pues se logró un largo de unos 11 metros utilizando unos soportes metálicos en los zapatos. ¿Se podrán imaginar ustedes una persona cómo se acomodó para pues ir conduciendo una motito que pues es más pequeña que la mitad de un bote de leche? Ahí están ya las medidas. Que qué barbaridad, el récord Guinness en el 2003 se rompió con esta moto que fue llamada la más pequeña. Así que vámonos con más música en este viernes. No le cambies.

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1: Saludamos con mucho gusto a Susy Conceta, gracias por estar presente en On The Road, también para el amigo Juanito Jiménez, gracias, está por aquí Isabela Ávila, dice hola amigo Oscar, deseándote bonita noche y un excelente fin de semana. Tenemos también por aquí un mensaje, dice un saludo a mi amigo y estimado Oscar desde Emiliano Zapata, aquí escuchando la estación número uno de Cuernavaca. Saludos para Jorge Sámano del RT Citlali, que siempre te escuchamos, y de parte de tu amigo Mario Gaitán. Ahí están los saludos, muchas gracias a todos ustedes. Abril Camposano también, está también por aquí el buen Narno Sequera, el piloto, Ivonne Torres, y a toda la gente que nos escuchan allá en Cuautla, en Jutepec, en todos lados, muchas gracias. Bueno, todavía tenemos un tema del mundo de las motos. Fíjense que pues un motoclub que hizo una gran historia, bueno, son dos, pero el primero es un motoclub que fue pues catalogado como el más grande de la historia, y es el Harley Owners Group. Este fue fundado en el año de 1983 por la misma marca Harley Davidson. Pero lo sorprendente es que este motoclub llegó a tener más de 1 millón de miembros a nivel mundial. Imagínense si llegaron a lograr reunirse en algún estado de algún país más de 1 millón de motocicletas Harley Davidson, mientras que pues los Hells Angels, pues estos formaron un aproximado de 6,000 miembros y 590 filiales distribuidas en 66 países. Estos dos motoclubes de los más grandes de la historia. Así que ya nos vamos. Gracias por sintonizar el 107.7 FM Morelos. Soy Oscar Valles El Baza. Estuvo con nosotros Bruno Díaz en controles, y la cita es el día lunes 7 de la noche, así que cuídese mucho, pásela bien y maneje con mucho, pero mucho cuidado. Recuerden que mañana tenemos Éxtasis Hike Digital con la gran música Hike Energy, así que los espero de 5 a 7 de la noche. Mientras tanto, apagamos motores, hasta pronto.
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4: Son las 8:01 de la noche.
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3: Más de 1.300 estudiantes beneficiados con obras educativas en Jutepec. El Instituto Estatal de Infraestructura Educativa de Morelos realizó obras en 4 planteles de Jutepec con una inversión superior a los 7.8 millones de pesos. El DIF Jojutla mantiene abierta la recepción de documentos para personas de bajos recursos que requieran aparatos funcionales y auxiliares médicos. Las personas interesadas deberán acudir al área de trabajo social del DIF Jojutla y presentar la documentación requerida. La diputada local, Melisa Montes de Oca, presentó 2 iniciativas en el Congreso de Morelos para fortalecer la protección de mujeres, niñas, niños y adolescentes. La legisladora afirmó que ambas iniciativas buscan brindar mayor justicia y protección a las mujeres y a la niñez morelense. Soy Mariana Estrada y te invito a mantenerte informado en nuestras noticias. Naturalmente, en Radiorama Morelos.
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1: 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Son las 9 de la noche.
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1: Más de 1,300 estudiantes beneficiados con obras educativas en Jutepec. El Instituto Estatal de Infraestructura Educativa de Morelos realizó obras en 4 planteles de Jutepec con una inversión superior a los 7.8 millones de pesos. El DIF Jojutla mantiene abierta la recepción de documentos para personas de bajos recursos que requieran aparatos funcionales y auxiliares médicos. Las personas interesadas deberán acudir al área de trabajo social del DIF Jojutla y presentar la documentación requerida. La diputada local, Melisa Montes de Oca, presentó 2 iniciativas en el Congreso de Morelos para fortalecer la protección de mujeres, niñas, niños y adolescentes. La legisladora afirmó que ambas iniciativas buscan brindar mayor justicia y protección a las mujeres y a la niñez morelense. Soy Mariana Estrada y te invito a mantenerte informado en nuestras noticias. Naturalmente, en Radiorama Morelos.
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1: Más de 1.300 estudiantes beneficiados con obras educativas en Jutepec. El Instituto Estatal de Infraestructura Educativa de Morelos realizó obras en 4 planteles de Jutepec con una inversión superior a los 7.8 millones de pesos. El DIF Jojutla mantiene abierta la recepción de documentos para personas de bajos recursos que requieran aparatos funcionales y auxiliares médicos. Las personas interesadas deberán acudir al área de trabajo social del DIF Jojutla y presentar la documentación requerida. La diputada local, Melisa Montes de Oca, presentó 2 iniciativas en el Congreso de Morelos para fortalecer la protección de mujeres, niñas, niños y adolescentes. La legisladora afirmó que ambas iniciativas buscan brindar mayor justicia y protección a las mujeres y a la niñez morelense. Soy Mariana Estrada y te invito a mantenerte informado en nuestras noticias. Naturalmente, en Radiorama Morelos.

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2: Más de 1.300 estudiantes beneficiados con obras educativas en Jutepec. El Instituto Estatal de Infraestructura Educativa de Morelos realizó obras en 4 planteles de Jutepec con una inversión superior a los 7.8 millones de pesos. El DIF Jojutla mantiene abierta la recepción de documentos para personas de bajos recursos que requieran aparatos funcionales y auxiliares médicos. Las personas interesadas deberán acudir al área de trabajo social del DIF Jojutla y presentar la documentación requerida. La diputada local, Melisa Montes de Oca, presentó 2 iniciativas en el Congreso de Morelos para fortalecer la protección de mujeres, niñas, niños y adolescentes. La legisladora afirmó que ambas iniciativas buscan brindar mayor justicia y protección a las mujeres y a la niñez morelense. Soy Mariana Estrada y te invito a mantenerte informado en nuestras noticias. Naturalmente, en Radiorama Morelos.
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3: ¿Recuerdas la última vez que te reíste tanto que te dolió la panza?
4: ¿O esa tarde en que comiste con toda tu familia y sin saber por qué sentiste que todo estaba bien en el mundo?
3: Eso que sentiste tiene nombre, tiene ciencia, y aunque parezca increíble, se puede medir. Hoy hablamos de la felicidad. La Organización Mundial de la Salud dice que la felicidad no es solo una emoción bonita. Es un estado que causa bienestar, que alarga la vida y que nos protege frente al estrés, la depresión y los golpes duros que trae la existencia. La felicidad involucra emociones positivas que nos ayudan a mantener relaciones sociales y laborales más sanas. No es que los felices no tengan problemas, es que cuentan con herramientas emocionales para enfrentarlos sin quebrarse. Según el Informe Mundial de la Felicidad 2025, impulsado por la ONU y la Universidad de Oxford, México entró por primera vez al top 10 de los países más felices del planeta, en el lugar número 10 entre 147 naciones. Sí, lo escuchaste bien. El país que inventara el taco, la fiesta de 15 años y el no te preocupes, todo se arregla, resultó ser de los más felices del mundo.
4: Y no es casualidad.
3: Este informe mide cosas como el ingreso, la salud, el apoyo social, la libertad, la generosidad y qué tan libre de corrupción se siente la gente. Pero los investigadores descubrieron algo que a los mexicanos no suena familiar.
5: Y por acá están saliendo las tostadas, están los chiles, no pueden faltar los chiles porque si no...
6: ¿Qué tenemos ahí, jóvenes?
3: Compartir la mesa con otros es uno de los factores que más felicidad genera. Comer acompañado, tener a alguien de confianza para los momentos difíciles, saber que no estás solo, eso que en México hacemos casi sin pensarlo, resulta ser oro puro para el bienestar. Ahora, la ciencia también se ha transformado. Durante décadas, la psicología se enfocó casi exclusivamente en estudiar lo que nos hace sufrir: las enfermedades mentales, la ansiedad, la tristeza profunda. Pero a finales del siglo XX surgió un nuevo enfoque llamado psicología positiva, que le dio la vuelta a la moneda y se atrevió a preguntar: ¿qué nos hace fuertes? ¿Qué nos hace convivir mejor?
4: ¿Y qué experiencias nos llenan de sentido?
3: Estos estudios también buscan identificar los obstáculos que nos impiden sentirnos bien y cómo superarlos para vivir en armonía. Y en México ya tenemos quien estudie esto de cerca. Desde 2018, la UNAM cuenta con un laboratorio de la felicidad, ubicado en el Centro Regional de Investigaciones Multidisciplinarias en Cuernavaca. Ahí se investiga cómo construir bienestar en escuelas, familias y comunidades. Trabajan con terapia del reencuentro, talleres de manejo de emociones y algo tan sencillo como revolucionario: promover el buen trato entre las personas. Cada persona construye su felicidad de manera distinta, sí, pero la ciencia ya nos confirmó un secreto que las abuelas de este país siempre supieron: la felicidad no está en tenerlo todo, sino en compartir lo que se tiene. Así que hoy, antes de dormir, manda ese mensaje, haz esa llamada, comparte esa cena, porque ser feliz, más que un golpe de suerte, es un acto que se cultiva todos los días con los demás. Con información de Una Mirada a la Ciencia, publicación de la Dirección General de Divulgación de la Ciencia de la UNAM. Les saluda Mónica Genis.
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0: Revista del Consumidor Radio. Polvo, lluvia, tráfico. Nuestro coche aguanta de todo, pero mantenerlo limpio no tiene por qué ser un lujo. Hoy te enseñamos cómo preparar un shampoo para lavar el auto. Anota la receta y dale a tu auto el brillo que se merece. Revista del Consumidor. En la actualidad, crear nuestras propias tecnologías domésticas es la opción ideal para elaborar productos básicos con ingredientes de calidad y muy accesibles.
6: Lo mejor, no tenemos que buscar por horas lo que necesitamos, ya que lo encontramos en tiendas de materias primas y droguerías. Por eso vamos a preparar nuestro propio shampoo para lavar el auto. ¡Manos a la obra!
0: Recuerda que cada receta está aprobada por el Laboratorio Nacional de Protección al Consumidor. Los ingredientes que vamos a utilizar para hacer 750 mililitros son una taza de agua purificada, una pizca de colorante vegetal azul, una cucharada sopera de cera de carnaúba, dos tazas de lauril éter sulfato de sodio y cuatro cucharadas soperas de polisorbato 20.
6: También vamos a necesitar los siguientes utensilios: una taza medidora, una cacerola con capacidad de 2.5 litros, un embudo, una cuchara sopera y una botella de plástico de 750 mililitros con tapa. Su preparación nos va a tomar nada más y nada menos que 25 minutos. Sin duda, una gran ventaja.
0: Para poder elaborar nuestro champú para auto, comenzamos vertiendo el agua en la cacerola y la calentamos. Una vez caliente, agregamos polisorbato 20 y revolvemos. Cuando el agua esté a punto de hervir, agregamos una cucharada sopera de cera de carnaúba. Agitamos hasta que se incorpore por completo y dejamos hervir durante 3 minutos. Retiramos del fuego, agregamos el lauril éter sulfato de sodio y removemos suavemente. Después incorporamos el colorante y mezclamos hasta que el color sea uniforme.
6: Por último, con ayuda del embudo, envasamos nuestra mezcla en la botella de plástico y colocamos una etiqueta con el nombre del producto, la fecha de elaboración y de caducidad. En este caso, considera que su tiempo de caducidad es de 6 meses. Finalmente, pero no menos importante, hay que guardarlo en un lugar fresco y seco, fuera del alcance de niñas y niños. ¡Y listo! Tenemos nuestro propio shampoo para auto. Para usarlo, toma en cuenta que para 10 litros de agua se deben disolver aproximadamente 15 mililitros de shampoo. Al final del día, apostar por las tecnologías domésticas no es solo una forma de ahorrar, es tomar el control de lo que consumimos.
0: Si quieres aprender a preparar otras tecnologías como crema de cacahuate, gel para el cabello o jabón líquido corporal, puedes visitar nuestro canal de YouTube, Profeco TV. Revista del Consumidor. 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
2: Son las 8 de la mañana.
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2: Son las 10:02.
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1: Son las 11:01.
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1: Son las 12:01.
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2: Es la 1:01.
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1: Son las 2:01.
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0: 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Son las 5 de la tarde.
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0: ¿Cómo están? Muy buenas tardes. Ya listos para viajar a los ochentas. Soy Oscar Valles, el Baza. Hoy está en controles el buen Bruno Díaz, así que no le cambies porque ya comenzamos con esta gran música que es el High Energy. Escucharon a Bobby Orlando y ya viene Baby's Gang con esta rola América de 1985. Continuamos.
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Escucharon a Babies Gang. Es un grupo formado en 1983 por un coro de niños menores de 14 años, un coro italiano. Así que te recuerdo, la línea telefónica es 777

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9: Son las 5:22.

Escucharon a Sarah Dash con este tema, un grandioso tema que fue muy exitoso, Lucky Tonight. Bueno, Sarah Dash fue fundadora del grupo La Belle en aquellos años 70s y en los 80s lanzó como solista este tema que acaban de escuchar. Lamentablemente se nos va, fallece en el 2021 a los 76 años, dejando este gran éxito del High Energy, así que no le cambies, vámonos. Te recuerdo la línea telefónica es 777-312-4674 y el WhatsApp 777-440-1849. Continuamos con San.

Estamos en la casa de los clásicos del High Energy. Así que vámonos con saludos. Por aquí tenemos al Danny Boy, gracias. Ya se reporta desde la Ciudad de México, allá en Santo Domingo. También tenemos por aquí al buen Mauricio Sunset, que ya nos comenta, ¿qué onda, bro? Ya por acá pasando lista y escuchando el mejor programa. Saludos. Está por aquí también el buen Eladio Alejandro. Muchas gracias. Dice, ¿qué tal, hermano? Buenas tardes. Como ya es costumbre, presentes en el mejor programa de la radio High Digital por la casa de los clásicos, todos a bailar. Y comenta, felicidades especiales a todos los papás el día de mañana por su día. Muchas gracias al buen Eladio Alejandro. Así que vámonos con Laser Light. Venga.

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1: Son las 5:42.

Escucharon a Paul Rein, un artista, un cantante estadounidense, también productor, quien estuvo el año pasado en Base Valentino con sus mejores éxitos. De verdad que es increíble pues tenerlo todavía con estas canciones de High Energy. Recuerden que estamos en la casa de los clásicos del High Energy. Vámonos con saludos. Por aquí tenemos a Luisito Rey González, dice ya reportándose al mejor programa High Digital, la cereza de la semana, que a pesar de los altibajos, la vida sigue. Saludos al Baza Valles y lo felicita por un programa que tiene mucho, pero mucho más que recuerdos y de estos ayeres. Presente, muchas gracias, el buen Luisito Rey González, y saluda a todo el equipo de Éxtasis Digital. Venga.

0: ¡Qué rolota! Estamos escuchando de Richie. Vámonos con más saludos. Por aquí tenemos a Rafita Energy, que nos manda muchos saludos. Y también para el cuerpo técnico, los ingenieros de audio y todos los que hacen posible este maravilloso escenario con luces y efectos especiales. Solo lo mejor, solo en Éxtasis Digital, Cuernavaca 107.7. Gracias al buen Rafita Energy, que nos escucha por allá por Cuautla. También saludamos con mucho gusto a Ivonne Torres. Dice que le gustó mucho la rola de San Show Me. Y también está ya aquí en este gran programa, nos comenta, manda felicidades a todos los papás, muchas gracias, el buen David Román, que también ya está en Éxtasis Hike Digital desde las 5, nos comenta ya en el Estado de México. Muchas gracias a todos ustedes por estar presentes, de verdad. Así que continuamos con más, porque recuerden que estamos en la Casa de los clásicos del Hike Energy.
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Dice el buen Mauricio Sunset, qué rolota la de Richie, de verdad que sí, es una rola muy bonita, muy bailable. Así que saludamos con mucho gusto al tío Gaby, por aquí está, amigo Baza, buenas tardes. Con toda la actitud, escuchando Éxtasis Digital, excelente tarde-noche de sábado, todos a bailar. Y mandamos un saludo para Juan Cerezo, dice buenas tardes, saludos desde Denver, Colorado, y felicitaciones a todos los jefitos mañana en su día. Venga.

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1: 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Son las 6 de la tarde.
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1: Son las 6 de la tarde con 2 minutos. Ya comenzamos con la segunda hora del High Energy. Soy Oscar Valles Elbaza y en controles, el buen Michel. No le cambies.